Hola, soy Javier Montiel, violista del Cuarteto Latinoamericano. Estás escuchando Concierto, un servicio de música clásica presentada en inglés y español por la WDAB Classical Public Radio.

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Like many of the Spanish-Catalan musicians of his era, he studied in France at the Paris Conservatory, led by his idol, the French composer Gabriel Fauré. 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Soy Frank Domínguez. Terminamos esta hora con una grabación por el director Andrés Orozco Estrada. Nació en Medellín, Colombia, en 1977 y estudió violín en el Instituto Musical Diego Echavarría. También estudió dirección de orquesta en la Escuela de Música en Viena. Es el director titular de la Orquesta Sinfónica de Houston en los Estados Unidos. Aquí Andrés Orozco Estrada dirige esa orquesta en el segundo movimiento de la Sinfonía número 8 del checo Antonín Dvořák.

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3: I'm Frank Dominguez. Welcome to Concierto, the bilingual classical music program that explores the Iberian contribution to classical music from performers and composers. Esta hora empieza con una grabación dirigida por Antonio de Almeida. Es exacto decir que él era realmente francés y se consideraba un ciudadano francés. Nació en París en 1928, pero de padre portugués y madre norteamericana. De joven, su familia se trasladó a Buenos Aires y ahí Antonio estudió música con el famoso Alberto Ginastera. También tuvo como padrino el pianista legendario Arthur Rubinstein, así que una carrera en la música era inevitable. Antonio de Almeida empezó su carrera de director con la radio en Portugal y terminó como director titular de la Orquesta Sinfónica de Moscú. Aquí dirige esa orquesta en la música de ballet de la ópera El Cid por Jules Massenet.